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1: Algunos padres desean que sus hijos cumplan todos los sueños que ellos nunca lograron alcanzar. Esto podría llevarles a saturar la agenda de sus hijos de actividades extracurriculares que pueden terminar agotándolos. Sin embargo, los niños necesitan un balance adecuado entre las responsabilidades educativas, la recreación, los momentos en familia y el descanso. No duden en invertir su tiempo y dinero en actividades extracurriculares que desarrollen y fortalezcan los talentos y las habilidades de sus hijos. Respete el proceso de aprendizaje, celebre sus pequeños logros y aplauda su perseverancia. Cuide que sea una actividad que la mayor parte del tiempo disfruten y de la que puedan tener buenos recuerdos y un gran aprendizaje. Le habla Sixto Porras de Enfoque a la Familia.
2: Visite enfoquealafamilia.com.
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2: Salmos 46.5 nos dice, Dios está en ella, la ciudad no caerá. Al rayar el alba, Dios le brindará su ayuda.
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2: Hola, soy Johnny Erickson Tada. Me encanta el versículo que dice: consolaré a mi pueblo y cambiaré su tristeza por alegría. Me hace pensar en María, de El Salvador. María tiene espina bífida y cuando llegó a nuestra distribución de sillas de ruedas, estaba retraída, escondiendo su rostro en los brazos de su mamá. Pero nuestra fisioterapeuta voluntaria tomó a María y empezó a mecerla y a jugar con ella. Su madre miraba asombrada. Nadie había hecho nunca algo así con su hija. Siempre habían pensado en su hija como un estorbo, pero con los ojos muy abiertos dijo: ustedes la tratan como princesa, y hoy veo a mi hija a través de los ojos de Dios. Para él, ella es realmente su princesa. Y cuando María se sentó en su nueva silla de ruedas, sí que lo parecía. Cuando se trata de ruedas para el mundo, Dios siempre cambia tristeza por alegría. Descúbrelo todo en johnnyandfriends.org.
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1: ¿Alguien está listo para alabar a nuestro Redentor?

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1: Hola, soy Eunice de La Z 102.5. Desde muy niña, Sofía fue diagnosticada con dislexia. Eso fue un gran impedimento en sus estudios. Lo que a otro alumno le tomaba una hora de hacer, a ella le tomaban dos. Sin embargo, Sofía no se dio por vencida y logró graduarse de la escuela secundaria y de maestra en la universidad. Hoy, ella ayuda a muchos niños a aprender. Su paciencia, esfuerzo y perseverancia dieron fruto. Hebreos 10:36 nos dice: perseverar con paciencia es lo que necesitan ahora para seguir haciendo la voluntad de Dios. Entonces, recibirán todo lo que Él ha prometido. Cualquier situación que enfrentes hoy, Dios la conoce y quiere que mantengas tu mirada, no en tu lucha o sufrimiento, sino más bien en la promesa de salvación que te espera. Dios está en control de todo. A Él nada se le escapa ni le sorprende. Sigue haciendo la voluntad de Dios y manteniendo su mirada firme en Él. Persevera con confianza. Él hará.
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1: No es fácil perdonar cuando nos han lastimado, pero si no perdonamos, nos llenamos de amargura y el dolor consumirá todas nuestras fuerzas. Si no perdonamos, matamos el amor que nos une, establecemos distancia entre nosotros y caemos en reclamos interminables. El perdón nos permite eliminar el odio, la ira y la amargura, nos libera del pasado y nos ayuda a recobrar la paz. Conceder el perdón requiere el tiempo necesario para enfriar las emociones. No se apresure si no está listo. Tome tiempo a solas para reflexionar y alimentar el pensamiento correcto. Es lo que nos guía a la reconciliación y a disculpar el error cometido. Perdonamos para alcanzar la paz y recobrar la alegría de vivir. Le habla Sixto Porras de Enfoque a la Familia.
2: Visite enfoquealafamilia.com.
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1: Lucas 1.45. Dichosa tú que has creído, porque lo que el Señor te ha dicho se cumplirá.
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1: Hola, soy Johnny Erickson Tada. Cuando se trata de cómo serán nuestros cuerpos en el cielo, de alguna manera, en algún lugar dentro de ti, está el patrón de la persona celestial en la que te convertirás. Y si quieres imaginar lo glorioso que será tu cuerpo, haz una comparación. Compara la semilla de un melocotón con el árbol en que se convierte, cargado de fragantes dulces y frutos. La semilla y el árbol son totalmente diferentes, pero son la misma cosa, y lo mismo ocurre con nosotros. Primera de Corintios capítulo 5 dice: el cuerpo que se siembra se deshonra, resucita en gloria. Se siembra en debilidad, resucita en poder. Se siembra en cuerpo natural, resucita en cuerpo espiritual. Se siembra, se resucita. Puede que no seamos capaces de describir los cambios, pero sabemos que es el mismo. Tú y lo que un día serás son uno y lo mismo, aunque maravillosamente diferentes. Este es un pensamiento glorioso para meditar.
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1: Hola, soy Eunice de La Z 102.5. La gracia es un regalo de Dios para todo aquel que cree en Jesucristo. ¿Pero sabes lo que significa? Imagínate un padre que descubre que su hijo fue asesinado. Él busca al asesino y lo mata. Eso es la venganza. Ahora imagínate que el padre encuentra al asesino y llama a la policía. Lo arrestan, lo condenan y castigan. Eso es la justicia. Esta vez, el padre le pide al juez que se preserve la vida del culpable. Esto es tener misericordia. Por último, el padre pide la custodia del asesino de su hijo. Se lo lleva a su casa, lo adopta y ama como si fuera su propio hijo. Increíble, ¿verdad? Pero eso es exactamente lo que Dios ha hecho por nosotros. A eso llamamos la gracia de Dios. En su amor infinito, Dios nos ha adoptado como sus propios hijos. Él compró nuestra libertad con la sangre de su Hijo y perdonó nuestros pecados. Sin la gracia de Dios, no puedes ser salvo. Tu fe es esencial.
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clamor es oído en los cielos, el clamor de los redimidos, la manifestación gloriosa de los hijos de Dios.

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1: No es fácil perdonar cuando nos han lastimado, pero si no perdonamos, nos llenamos de amargura y el dolor consumirá todas nuestras fuerzas. Si no perdonamos, matamos el amor que nos une, establecemos distancia entre nosotros y caemos en reclamos interminables. El perdón nos permite eliminar el odio, la ira y la amargura, nos libera del pasado y nos ayuda a recobrar la paz. Conceder el perdón requiere el tiempo necesario para enfriar las emociones. No se apresure si no está listo. Tome tiempo a solas para reflexionar y alimentar el pensamiento correcto. Es lo que nos guía a la reconciliación y a disculpar el error cometido. Perdonamos para alcanzar la paz y recobrar la alegría de vivir. Le habla Sixto Porras de Enfoque a la Familia.
2: Visite enfoquealafamilia.com.
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2: Lucas 1:45. Dichosa tú que has creído, porque lo que el Señor te ha dicho se cumplirá.
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2: Bueno, ¿qué tal si nos regocijamos en el Señor? Estamos comenzando una nueva semanita llena de muchas expectativas, con la ansia de saber de que el Señor está con nosotros, pelea nuestras batallas y nunca nos deja. Hoy llegamos al lunes aquí en la Z.

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Bueno, y ve preparándote, ya que estoy lista para compartir contigo el pensamiento positivo del día de hoy. Así que puedes ir buscando tu Biblia, algo para anotar, que lo voy a compartir contigo aquí en La Cera.

0: Linda y hermosa alabanza de Lily Goodman. La escuchaste hoy lunes aquí en la Z 104.7 Kissimmee, 102.5 en Orlando. ¡Feliz lunes! Comenzamos una nueva semanita aquí todos juntos. Llegamos a 13 de julio. Mi nombre es Daniel y bueno, quería compartir contigo el pensamiento positivo del día de hoy. Lo voy a estar leyendo la versión, nueva versión internacional, que dice: dichosa tú que has creído, porque lo que el Señor te ha dicho se cumplirá. Y bueno, este versículo se encuentra en el libro de Lucas, capítulo 1, versículo 45. Y en el día de hoy, en el libro de Lucas 1, 45, el Señor nos recuerda de que si hemos creído, si hemos confiado en el Señor, si hemos estado firmes en lo que Él nos viene diciendo, Él va a cumplir esas promesas, ese propósito perfecto se ha de cumplir en tu vida. ¿Sabes por qué? Porque el Señor lo ha dicho.
1: Hola, soy Johnny Erickson Tada. Cuando se trata de cómo serán nuestros cuerpos en el cielo, de alguna manera, en algún lugar dentro de ti, está el patrón de la persona celestial en la que te convertirás. Y si quieres imaginar lo glorioso que será tu cuerpo, haz una comparación. Compara la semilla de un melocotón con el árbol en que se convierte, cargado de fragantes dulces y frutos. La semilla y el árbol son totalmente diferentes, pero son la misma cosa, y lo mismo ocurre con nosotros. Primera de Corintios capítulo 5 dice: el cuerpo que se siembra se deshonra, resucita en gloria. Se siembra en debilidad, resucita en poder. Se siembra en cuerpo natural, resucita en cuerpo espiritual. Se siembra, se resucita. Puede que no seamos capaces de describir los cambios, pero sabemos que es el mismo. Tú y lo que un día serás son uno y lo mismo, aunque maravillosamente diferentes. Este es un pensamiento glorioso para meditar.

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0: Bueno, danzar y glorificar el nombre del Señor. Hoy lunes, comenzando una nueva semanita aquí en La Zeta.
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Hoy comienzan nuevas, hoy lunes 13 de julio. Y nosotros tenemos esa conexión cuando nos visitas en lacera.radio para que puedas ver cuáles son las escuelitas bíblicas de verano que se van a estar llevando a cabo esta semanita en la Z.

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Bueno, y qué lindo es comenzar una nueva mañanita, una nueva semana, y aferrados al Señor, orando, clamando, pidiéndole al Señor que sea nuestro todo. A veces cuando hacemos eso, el Señor nos da las fuerzas. Podemos confiar en Él completamente. Y vamos a estar orando todos juntos en unos minutitos más aquí en Estación La Zeta. Muy buenos días.

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cantamos Gloria a ti. Eso fue Gob González. Aquí en tu estación La Z, 104.7 Kissimmee, 102.5 en Orlando. Feliz lunes. Y comenzando una nueva semanita. Y bueno, ya lista para orar. No sé si estás listo para orar conmigo en esta hermosa mañana, pidiéndole al Señor que se glorifique en nosotros, nos ayude. Y bueno.

0: nos dirija en todo lo que hagamos. Oramos aquí en la Z. Padre, gracias te damos por esta hermosa mañana. Gracias por el descanso del fin de semana, por las bendiciones que tuvimos. Gracias porque hoy tenemos el privilegio de estar despiertos, estar bien, estar listos, Señor, para lo que tú tienes para nosotros. Padre, en esta semanita nos aferramos a ti, a tus promesas. Nos aferramos a tu guianza, Señor. Que todo lo que hagamos en esta semanita sea un reflejo tuyo de todas esas enseñanzas, de tu palabra, de todo lo que hemos aprendido. Padre, queremos honrarte, Señor, no tan solamente con nuestras acciones, sino también con nuestros pensamientos y nuestra manera de caminar, nuestra manera de comportarnos, nuestra manera, Señor, de amar a nuestro prójimo. Padre, sé tú, Señor, guiándonos cada conversación, cada pensamiento, cada proyecto, cada cosa que debamos de hacer. Señor, queremos honrarte, queremos glorificarte y sobre todo exaltar tu nombre en esta semanita. Bendícenos y guárdanos en el nombre de Jesús. Amén.
1: Hola, soy Eunice de la Z102.5. La gracia es un regalo de Dios para todo aquel que cree en Jesucristo. ¿Pero sabes lo que significa? Imagínate un padre que descubre que su hijo fue asesinado. Él busca al asesino y lo mata. Eso es la venganza. Ahora imagínate que el padre encuentra al asesino y llama a la policía. Lo arrestan, lo condenan y castigan. Eso es la justicia. Esta vez, el padre le pide al juez que se preserve la vida del culpable. Esto es tener misericordia. Por último, el padre pide la custodia del asesino de su hijo. Se lo lleva a su casa, lo adopta y ama como si fuera su propio hijo. Increíble, ¿verdad? Pero eso es exactamente lo que Dios ha hecho por nosotros. A eso llamamos la gracia de Dios. En su amor infinito, Dios nos ha adoptado como sus propios hijos. Él compró nuestra libertad con la sangre de su Hijo y perdonó nuestros pecados. Sin la gracia de Dios, no puedes ser salvo. Tu fe es esencial.

Bueno, hoy lunes comenzando una nueva semanita. Digámosle al Señor: Señor, haz que mi fe sea mayor que todos mis temores. Comenzando una nueva semanita, aquí todos juntos, en Estación La Zeta. Muy buenos días.

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Y es hora de celebrar a los cumpleaños del día de hoy, ya que llegamos al lunes 13 de julio. Contentísimos aquí tu familia de la Zeta de poder celebrar a los cumpleaños del día de hoy. Bueno, celebramos junto a Willy sus 55 añitos. Muchas bendiciones. Happy birthday para Rose, celebrando hoy 63. Y nuestra compañera de trabajo, Judy, está celebrando su día especial. Así que le mandamos un fuerte abrazo y muchas bendiciones de parte de tu familia de la Z. Al igual para ti, si estás celebrando tu cumpleaños o incluso tu aniversario, muchísimas bendiciones. ¡Felicidades! Déjanos saber para la próxima para poderte mandar un saludito de cumpleaños cuando nos visitas en laZ.radio. Déjanos saber cuándo es tu día especial para saludarte a ti también en laZ.radio. ¡Felicidades!

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Y sé que estamos en pleno verano, pero también necesitamos como que a veces una frase que nos motive. Ya que estamos comenzando una semanita más. Y bueno, ya tengo la frase lista para compartir contigo. Aquí en tu estación La Z, dentro de unos minutitos.

0: La Z104.7, Kissimmee 102.5 en Orlando. Feliz lunes. Mi nombre es Daniela. Y bueno, la frase de motivación de esta mañanita la leí y wow, como que me puso a pensar. Porque a veces nosotros como que creemos que el sol, la arena, la playa, las noches largas, el comer tanto helado, estos días de verano para que no terminen nunca, como que quisiéramos estar ahí eternamente. No sé, como que el verano tiene algo que como que quisiéramos estar en él todo el tiempo. Pero cuando vi esta frase de hoy me puso a pensar que realmente hay que disfrutar esta temporada. ¿Y por qué no dura para siempre? Y dice así esta frase: si el verano fuera eterno, sus recuerdos no serían tan intensos. Eso me pone a pensar las cosas que es el día a día, la rutina. Ponte a pensar, tu rutina. Lo haces porque lo tienes que hacer, porque ya es algo que tú dices, ay, que hoy es lunes, hoy es martes, lo que sea, ¿verdad? Pero cuando nosotros sabemos de que ciertas temporadas tienen un fin, como que tratamos lo más que podamos para ser intencionales, para crear esas memorias, ¿verdad que sí? Por eso que el verano, si fuera intenso, fuera eterno, estas memorias que estábamos creando no fueran tan intensos, no fuéramos intencionales para lograr hacer que esto, estas memorias sean creadas. Por eso que disfruta esta temporada de verano, disfruta lo más que puedas, sé intencional y atesora. Cada minuto, cada momento vale oro.
1: No es fácil perdonar cuando nos han lastimado, pero si no perdonamos, nos llenamos de amargura y el dolor consumirá todas nuestras fuerzas. Si no perdonamos, matamos el amor que nos une, establecemos distancia entre nosotros y caemos en reclamos interminables. El perdón nos permite eliminar el odio, la ira y la amargura, nos libera del pasado y nos ayuda a recobrar la paz. Conceder el perdón requiere el tiempo necesario para enfriar las emociones. No se apresure si no está listo. Tome tiempo a solas para reflexionar y alimentar el pensamiento correcto. Es lo que nos guía a la reconciliación y a disculpar el error cometido. Perdonamos para alcanzar la paz y recobrar la alegría de vivir. Le habla Sixto Porras de Enfoque a la Familia.
2: Visite enfoquealafamilia.com. 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

0: garrafón que pasamos a Majo y Dan aquí en la acera.
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Bueno, recuerda que el tiempo vuela. Cada tarde, cada escapadita que uno va a la playa, al río, cada reencuentro se vuelven en tesoros inolvidables. Estamos en pleno verano, así que a experimentar y disfrutarlo más.

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Bueno, espero que nos podamos tomar estos minutitos, sea que estés en el carro, llegando a hacer tus diligencias, o estés en el mismo trabajo, pero tienes unos minutitos para clamar el nombre de Jesús y pedirle que te guarde y te cuide en esta semanita aquí en la cita.

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0: ¡Dáselo fuerte!
1: Escuchaste a Danilo Montero aquí en tu estación La Z, 104.7 Kissimmee, 102.5 en Orlando. ¡Feliz lunes! Mi nombre es Daniela. Y bueno, seamos sinceros, sabemos que no todos podemos subirnos a un avión y recorrer el mundo este verano, que si pudiéramos lo hiciéramos, pero no todos lo podemos hacer. Pero sabes que eso no significa que no podamos pasarla bien, especialmente estas semanitas que nos quedan de verano, crear memorias inolvidables en familia. Ustedes saben que para mí es lo primordial y no tiene que necesariamente romper el bolsillo. Y bueno, aquí te dejo algunas ideas facilísimas para el presupuesto para estas semanitas que nos quedan de verano. Bueno, primero que nada, organiza una fiesta temática en el patio. Tienes tiempo, tienes un patio donde puedes invitar a familiares, a seres queridos, a amigos. Bueno, puede ser una noche, un luau tropical, una fiesta mexicana, para los niños una aventura de dinosaurio, lo que sea. O también un ice cream party. Ah, yo creo que ese es el que va. Deja volar la imaginación. También puedes planear una visita al zoológico local que tenemos aquí en el centro de la Florida, salir a explorar un parque estatal o nacional, especialmente si tienes a un estudiante de cuarto grado. Esas entradas son gratis, así que a disfrutarlo. Disfrutar del aire fresco, senderos nuevos, cambio de paisaje, todo lo que se necesita para recargar esas energías. ¿O qué tal una noche de cocina familiar? Sí, dejemos que los niños armen el menú, nos ayuden a cocinar y también sirvan la cena. Hay que romper esas rutinas, esos patrones, y hay que dejar la imaginación volar. Podemos seguir disfrutando del verano sin que rompa el banco.
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3: Lucas 1:45. Dichosa tú que has creído, porque lo que el Señor te ha dicho se cumplirá.
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1: Bueno, aquí comenzamos tocando otra hora más esta música que llena tu vida. Hoy lunes comenzando una nueva semanita, reenfocándonos en las prioridades que tenemos para esta semanita y siguiendo disfrutando este verano con buena música en la acera.
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Bueno, y seguimos aquí en La Z, es de Gilberto Daza. Seguimos con buena música de Lily Goodman, recordándonos que la venida del Señor está más cerca de lo que esperábamos. ¿Estamos listos?

estación La Z, 104.7 Kissimmee y 102.5 en Orlando. ¡Feliz lunes! 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

0: resucita en gloria. Se siembra en debilidad, resucita en poder. Se siembra en cuerpo natural, resucita en cuerpo espiritual. Se siembra, se resucita. Puede que no seamos capaces de describir los cambios, pero sabemos que es el mismo. Tú y lo que un día serás son uno y lo mismo, aunque maravillosamente diferentes. Este es un pensamiento glorioso para meditar.
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Y Alex Campos, seguimos aquí en La Z con Karen Espinosa, que ya ha comenzado su gira del nuevo álbum Aceite Nuevo, orando para que tenga una hermosa y bendecida gira.

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2: Billy Goodman.

0: Escúchate a Tercer Cielo aquí en tu estación La Z, 104.7 Kissimmee, 102.5 en Orlando. ¡Feliz lunes! Mi nombre es Daniela y bueno, ya estamos a ley de unas semanitas para el regreso a clase. Y bueno, con eso quiero instarte a hacer esas citas médicas, ya sea para los físicos que las escuelas están necesitando, a lo mejor algunas vacunas, algunos físicos deportivos para que los niños jueguen los diferentes deportes en sus escuelas y no dejarlos todos para el comienzo a clases. Todavía nos queda tiempo para ya ir pensando y yo sé que ya muchas de las tiendas ya tienen secciones donde ya empezaron a poner los materiales, que si los papeles y los bolígrafos, los lápices, las mochilas. Quiere decir que regreso a clases está a la vuelta de la esquina. No es para causar pánico, sino todavía tenemos nuestros días listos de verano para disfrutarlos. Pero eso sí, pensar de que ya mismo estamos regresando a clases y que no nos tome por sorpresa o dejarlo todo para la última hora, donde después no consigue los materiales, además personas en las tiendas y los niveles de ansiedad están muy altos. Así que vamos a planear poco a poco. Ya yo empecé buscando la lista de los útiles que mi hijo va a necesitar. Y bueno, los estoy así como que mirando. Y mientras voy a una tienda, pues si consigo algo, pues la voy comprando poco a poco para no dejarlo todo última hora. Vamos a ver cómo me va. No le estoy prometiendo nada, pero por lo menos ya lo estoy pensando, que eso es bueno.
1: Hola, soy Eunice de la Z102.5. La gracia es un regalo de Dios para todo aquel que cree en Jesucristo. ¿Pero sabes lo que significa? Imagínate un padre que descubre que su hijo fue asesinado. Él busca al asesino y lo mata. Eso es la venganza. Ahora imagínate que el padre encuentra al asesino y llama a la policía.

lo arrestan, lo condenan y castigan. Eso es la justicia. Esta vez, el padre le pide al juez que se preserve la vida del culpable. Esto es tener misericordia. Por último, el padre pide la custodia del asesino de su hijo. Se lo lleva a su casa, lo adopta y ama como si fuera su propio hijo. Increíble, ¿verdad? Pero eso es exactamente lo que Dios ha hecho por nosotros. A eso llamamos la gracia de Dios. En su amor infinito, Dios nos ha adoptado como sus propios hijos. Él compró nuestra libertad con la sangre de su hijo y perdonó nuestros pecados. Sin la gracia de Dios, no puedes ser salvo. Tu fe es esencial.

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Bueno, los olores ya me están dando. Aquí hay personas en el trabajo que ya están calentando sus comidas, lo que quiere decir que la hora de almuerzo está por comenzar oficialmente. Te daré la bienvenida en unos minutitos aquí en La Zeta.

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0: Jackson Alexander Molano, aquí en la Z 104.7, Kissimmee, 102.5 en Orlando. ¡Feliz hora de almuerzo! Muy buen provecho. Mi nombre es Daniela. 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
1: No es fácil perdonar cuando nos han lastimado, pero si no perdonamos, nos llenamos de amargura y el dolor consumirá todas nuestras fuerzas. Si no perdonamos, matamos el amor que nos une, establecemos distancia entre nosotros y caemos en reclamos interminables. El perdón nos permite eliminar el odio, la ira y la amargura, nos libera del pasado y nos ayuda a recobrar la paz. Conceder el perdón requiere el tiempo necesario para enfriar las emociones. No se apresure si no está listo. Tome tiempo a solas para reflexionar y alimentar el pensamiento correcto. Es lo que nos guía a la reconciliación y a disculpar el error cometido. Perdonamos para alcanzar la paz y recobrar la alegría de vivir. Le habla Sixto Porras de Enfoque a la Familia.
2: Visite enfoquealafamilia.com.
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2: Lucas 1:45. Dichosa tú que has creído, porque lo que el Señor te ha dicho se cumplirá.
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1: Hola, soy Johnny Erickson Tad. Cuando se trata de cómo serán nuestros cuerpos en el cielo, de alguna manera, en algún lugar dentro de ti, está el patrón de la persona celestial en la que te convertirás. Y si quieres imaginar lo glorioso que será tu cuerpo, haz una comparación. Compara la semilla de un melocotón con el árbol en que se convierte, cargado de fragantes dulces y frutos. La semilla y el árbol son totalmente diferentes, pero son la misma cosa, y lo mismo ocurre con nosotros. Primera de Corintios capítulo 5 dice, el cuerpo que se siembra se deshonra, resucita en gloria. Se siembra en debilidad, resucita en poder. Se siembra en cuerpo natural, resucita en cuerpo espiritual. Se siembra, se resucita. Puede que no seamos capaces de describir los cambios, pero sabemos que es el mismo. Tú y lo que un día serás son uno y lo mismo, aunque maravillosamente diferentes. Este es un pensamiento glorioso para meditar.
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2: Porque Jesús nos hizo libres. Por eso le cantamos, Yulisa, su presencia, de la A a la Z. ¿Eh?

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2: Hola, soy Eunice de la Z102.5. La gracia es un regalo de Dios para todo aquel que cree en Jesucristo. ¿Pero sabes lo que significa? Imagínate un padre que descubre que su hijo fue asesinado. Él busca al asesino y lo mata. Eso es la venganza. Ahora imagínate que el padre encuentra al asesino y llama a la policía. Lo arrestan, lo condenan y castigan. Eso es la justicia. Esta vez, el padre le pide al juez que se preserve la vida del culpable. Esto es tener misericordia. Por último, el padre pide la custodia del asesino de su hijo. Se lo lleva a su casa, lo adopta y ama como si fuera su propio hijo. Increíble, ¿verdad? Pero eso es exactamente lo que Dios ha hecho por nosotros. A eso llamamos la gracia de Dios. En su amor infinito, Dios nos ha adoptado como sus propios hijos. Él compró nuestra libertad con la sangre de su Hijo y perdonó nuestros pecados. Sin la gracia de Dios, no puedes ser salvo. Tu fe es esencial.
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1: No es fácil perdonar cuando nos han lastimado, pero si no perdonamos, nos llenamos de amargura y el dolor consumirá todas nuestras fuerzas. Si no perdonamos, matamos el amor que nos une, establecemos distancia entre nosotros y caemos en reclamos interminables. El perdón nos permite eliminar el odio, la ira y la amargura, nos libera del pasado y nos ayuda a recobrar la paz. Conceder el perdón requiere el tiempo necesario para enfriar las emociones. No se apresure si no está listo. Tome tiempo a solas para reflexionar y alimentar el pensamiento correcto. Es lo que nos guía a la reconciliación y a disculpar el error cometido. Perdonamos para alcanzar la paz y recobrar la alegría de vivir. Le habla Sixto Porras de Enfoque a la Familia.
2: Visite enfoquealafamilia.com.
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0: Se vale llorar, se vale mostrar vulnerabilidad, se vale buscar ayuda. Lo que no se vale es rendirse, por nada ni por nadie. La noche parece larga, pero amanecerá, y en ese nuevo día cambiará tu historia. Historia que salvará a muchos.
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1: Hola, soy Johnny Erickson Tada. Cuando se trata de cómo serán nuestros cuerpos en el cielo, de alguna manera, en algún lugar dentro de ti, está el patrón de la persona

0: capaces de describir los cambios, pero sabemos que es el mismo. Tú y lo que un día serás son uno y lo mismo, aunque maravillosamente diferentes. Este es un pensamiento glorioso para meditar.
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1: Hola, soy Eunice de la Z102.5. La gracia es un regalo de Dios para todo aquel que cree en Jesucristo. ¿Pero sabes lo que significa? Imagínate un padre que descubre que su hijo fue asesinado. Él busca al asesino y lo mata. Eso es la venganza. Ahora imagínate que el padre encuentra al asesino y llama a la policía. Lo arrestan, lo condenan y castigan. Eso es la justicia. Esta vez, el padre le pide al juez que se preserve la vida del culpable. Esto es tener misericordia. Por último, el padre pide la custodia del asesino de su hijo. Se lo lleva a su casa, lo adopta y ama como si fuera su propio hijo. Increíble, ¿verdad? Pero eso es exactamente lo que Dios ha hecho por nosotros. A eso llamamos la gracia de Dios. En su amor infinito, Dios nos ha adoptado como sus propios hijos. Él compró nuestra libertad con la sangre de su Hijo y perdonó nuestros pecados. Sin la gracia de Dios, no puedes ser salvo. Tu fe es esencial.
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